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5: Yo es que he visto tanto absurdo incluso en el mismo juez que mandó detenerme tan estúpidamente diciendo que yo he vivido una vida nómada para huir de la justicia. Pero si yo hubiera cometido ese delito, me largo de Cataluña y me voy lejos. Pero he estado después de aquellos 15 años más en Cataluña y he estado y he llegado a tener 32 vehículos a mi nombre en Cataluña, circulando por toda Cataluña con delegación en Girona, en Lleida. Y yo me he preocupado del idioma. Desde el primer día en Cataluña siempre yo leía el Avui y el Rioset, y si iba a un bar a tomar algo, buen día tengo usted, dóneme un tallat, si os plau, quan pugui, y una copeta de Sant Tres. Pues yo aprendí el catalán desde el primer día, porque me identifico y me adapto a donde estoy, en cualquier ciudad del mundo que he estado. Yo jamás, de lo jamás, desde que he nacido, me he criado y crecí en un orfanato militar ruso. Jamás he puesto la mano encima de una mujer. No existe en 75 años de mi vida ni una sola denuncia contra mí. Nadie, ninguna mujer puede decir que yo la haya humillado, ofendido, pegado, insultado, amenazado. Nunca, jamás. Porque para mí una mujer únicamente me ha dado alegrías, placeres, y jamás he necesitado la violencia para pasarlo bien. Entonces, algo ha ocurrido ahí que no he investigado, porque no saben, porque son imbéciles o inútiles, pero ahí tiene algo que ver los amigos que tuviera esa muchacha de Madrid o que, de los que hizo en Barcelona o en Manresa, no lo sé. Pero yo, en cualquier caso, repito, y esto es de lo que yo puedo informar, jamás he puesto la mano encima a una mujer. Nunca, ni he tenido jamás una pistola. Entonces, yo creo que era necesario. Y que yo quería tapar algo sobre mi mujer, para respecto a mi mujer, pues me parece una chorrada. Porque mi mujer sabía que yo era se llama putero vulgarmente, empedernido, que yo pues me enamoraba o me sentía feliz o a gusto pues con otra mujer, porque mi mujer nunca me ha querido. Varias me han hecho sentirme defraudado a lo largo de mi vida, pero por eso no las voy a pegar ni matar. Bueno, que pasen feliz día.
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6: Yo escribí algo más largo y más feo, las cosas como son. Y entonces don Xavier me aconsejó que tenía que ser algo sencillo. Y me lo recomendó él. Y creo que tenía razón. Tiene razón. Descansan en paz, tal, y punto, y ya está. Y ya saben quién está.
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0: Mi hermana la mataron porque quería que la quisieran. Nunca nos quiso nadie. Nunca.
1: Yo he tenido que hacer mi propio ser humano para que me quiera. Yo me lo he tenido que fabricar, porque a mí no me ha querido nadie.
2: Soy Angélica Albor Fraile, hija de Josefa y sobrina de Carmen. Después de 36 años, tengo la oportunidad de expresar en un breve pero intenso espacio de tiempo algo verdaderamente complejo, el dolor extremo y límite al que se ha visto sometida mi madre a lo largo de toda una vida, desde su nacimiento, ya recibiendo patadas en la tripa de su madre por parte de su padre, hasta el día de hoy, teniendo que asumir la desaparición de su hermana Carmen, asesinada en 1981, recibiendo un golpe en la mandíbula y un disparo en la cabeza. Embarazada de 5 meses, ese feto se enterró vivo, a manos de un asesino, y discúlpenme si no digo presunto, aún vivo, que la ley española no juzgará, porque así está establecido, porque el asesinato de mi tía ha prescrito. No me cuesta verbalizar estas palabras porque son la verdad, una verdad escuchada, siempre la misma por parte de mi madre durante 36 años. Una verdad llena de incertidumbre con la que mi madre ha tenido que convivir y avanzar con disciplina, rectitud, responsabilidad, compromiso, siendo una mujer luchadora y ejemplar, sin tener ni un solo ejemplo, ni recibir ninguna educación de un núcleo familiar, ni cuidados, solo abandono y malos tratos, y a pesar de todo, sola desde su niñez, adolescencia y vida adulta, salir de donde estaba, estudiar, formarse, dirigir una empresa, criarme a mí, darme una educación extraordinaria en el mejor colegio de Madrid de aquella época, el Pilar, el de Castelló. De ahí, aparte del ejemplo de mi madre, adquiero grandes e importantes valores que me acompañan en mi vida, la disciplina, la autoexigencia y la verdad. Yo no siento, y nadie podrá hacerlo nunca, el dolor que ella vive. Nadie podrá sentir cada segundo, cada minuto, cada hora, cada día, cada semana, mes y año sin saber dónde estaba su hermana. Y encima vivir. Vivir y no molestar, vivir sin culpar, sin poner excusas, sin caer en debilidades o adicciones, luchando contra la sociedad en muchos, por no decir casi todos los momentos, siempre dura y cruel con la salud mental, incluso a nivel institucional, tomarla siempre por loca, sentirse rechazada y aún así avanzar, sola, digna, íntegra, humana. Pero avanzar bien, con inteligencia, con fuerza desgarradora y criarme a mí sola. Pienso muchas veces, yo que soy educadora, pedagoga de profesión, lo importante que es el ejemplo y la constancia para conseguir en los demás que se superen en sus carencias, que crezcan de manera plena, que sean buenas personas y sepan convivir de manera necesaria, respetuosa y honesta en sociedad. ¿Cómo mi madre ha podido vivir así sin todo eso? ¿Cómo? Y encima, encontrar a Carmen. Solo el amor ha podido conseguir esto. El amor y la humildad, no hay otra explicación. Y lo he pensado muchas veces. Su constancia, su disciplina, su lucha y respeto por los demás y por las instituciones. Impecable ciudadana del mundo que a pesar de todo este dolor que viene de las entrañas, este dolor patológico y cronificado, este dolor provocado por otros intentando hundirla sin sentido, sin compasión, este dolor que no la ha dejado vivir ni disfrutar de la vida, se lo han quitado todo. Y aún así, siempre sonreír, ser educada, generosa, responsable, es capaz de alegrarle el día a cualquiera. Quien la conoce bien sabe de lo que hablo. Es extremadamente inteligente y de eso, y me vuelvo a repetir, los que la conocen saben bien lo que digo y no, no está loca. Ha sobrevivido y sigue haciéndolo en una sociedad hostil, nacida en una familia cruel, y con todo esto cumplió su promesa de encontrar a su hermana, fiel y constante, amor incondicional. No puedo expresar en 2 minutos lo que siento por mi madre. Ella es el ejemplo más increíble y humano que puedo tener. Me siento orgullosa y agradecida por ello. Ella es una mujer maravillosa que la vida no la ha sonreído. No ha venido al mundo a ser feliz, pero sí a ser grande. Yo solo deseo y lucho por ello, poder hacerle lo más feliz que pueda el tiempo que siga viva e intentar calmar su dolor con amor, porque yo sí la quiero. Y aunque haya sido y es durísimo todo esto, todo lo vivido hasta encontrar a Carmen y tener que asumir que el asesino sigue vivo, que no será juzgado porque el caso ha prescrito y encima asuman y no molesten, aún así no cambiaría nada de mis 36 años al lado de mi madre.
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0: Lo mismo con las canciones, los pájaros, los alfabetos. 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

0: mucho, pues para que yo como entrenador personal, bueno, pues a veces te decían, no, no, tú te quedas, hubo que luchar bastante. Y después, pues siempre estábamos apelando a sacar más puntuación, bastante más puntuación nosotros que los gimnastas que entrenaban en Madrid en aquella época, porque la igualdad de puntuación en los controles técnicos se llevaban a los gimnastas que entrenaban en Madrid, ¿no? Fueron momentos muy, muy, muy difíciles, de muchísima tensión, la verdad.
1: ¿A los Juegos tú fuiste, Alfredo, o no?
0: Estuve con él, pero yo no estaba en la Villa Olímpica. También me tocó estar fuera y iba cada día, bueno, a los entrenamientos, un show, ¿no? Pero ahí estuvimos. Y
1: ¿Y qué
0: muy
1: recuerdo tienes
0: bien.
1: de Sydney con
0: Ahora,
1: Andreu?
0: estar sentado con la señora en la puerta de él. Eran bungalows, como especie de bungalows, ¿no? Estar ahí sentado él con su señora, ¿no? Entonces la gente como que decía, ¿y este tipo quién es? ¿Qué hace aquí, no? Bueno, era una cosa muy bonita, ¿no? Muy, muy reivindicativa, ¿no?
1: Ara també m'han dit que era una miqueta, la nineta dels teus ulls.
0: Te digo, Ruth, que yo a todos los trataba igual, ¿eh? O sea, es en eso yo creo que todos estarán de acuerdo, en la época más gloriosa de la gimnasia catalana, ¿no? Pero que para mí todos eran iguales dentro del gimnasio, todos.
1: Pues gracias,
0: Pues venga,
1: Alfredo.
0: a ti,
1: Gracias,
0: venga, muchas
1: adiós,
0: gracias.
1: adiós.
0: Adiós, adiós.
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